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Muy buenos días de miércoles, van subiendo las temperaturas paulatinamente a medida que avanza la semana, las máximas van siendo cada vez más altas y eso ya se va notando pues a distintas horas del día. Fíjate, en este momento tenemos ya una temperatura en el exterior de nuestros estudios de unos 23 grados, aunque nosotros te refrescamos en Sol FM, claro, con Here All Night, que nos dejaba Demi Lovato, o este Don't You Worry, tú no te preocupes, que la música no te va a faltar y la buena banda sonora para animarte, que ya vienes animada o animado de serie con esto de la feria, pero bueno, aquí están de Black Eyed Peas, Shakira y David Guetta, pues también en el empeño. Buenos días.

Pues sí, las máximas van a ir subiendo, como te digo, paulatinamente de cara ya al fin de semana. Los termómetros van a rozar en cuanto a la máxima los 40 de temperatura y parece que de momento, en lo que a los primeros compases de la semana que viene se refiere, va a continuar así, subiendo cada vez un poquito más. Hoy la máxima superará los 35, así que pues nada, ventilador ahí al canto. A ver, aire acondicionado ya, ¿no? Yo creo que ya va pegando. Y también este Flowers de Miley Cyrus.

de Karol G con Hablamos Mañana. No lo hacemos mañana, sino ahora, volar con nuestra imaginación y con un viaje en el tiempo con este clásico en la versión de Kate Ryan. Ya sabes, Voyage, Voyage.

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Miles Smith sonaba para ti con Stay If You Wanna Dance en Sol FM, a falta de poco más de 20 minutos para las 10 de esta mañana del miércoles de feria. Con Selena Gómez continuamos. Come and get it.

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Qué bien sienta lo último de Ed Sheeran, así Sam abriendo esta nueva hora juntos a las 10 y 10 de la mañana del miércoles, este miércoles de feria en el que lo mismo te encuentras con alguien allí en el Arenal que te dice que lo quiere todo contigo. Álvaro de Luna.

Desde luego que se han convertido en una de las sensaciones del momento. Hendrix con su Golden, dando paso a otra sensación que no pasa de moda, que sigue sonando por todas partes. Aquello de noche entera con Vico, aquí en Sol FM, la radio de Córdoba.

Vamos acercándonos a las 10:30 de esta muy calurosa mañana del miércoles. Tenemos ya, pues fíjate, 25 grados en el exterior de nuestros estudios. Así que tú cuídate, ve por la sombrita. Llega La Oreja de Van Gogh.

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Oye, qué bien sienta, ¿eh? Lo nuevo de Damiano David, Talk to Me, sonando para ti. Cuando llega una canción que te va a sonar, pues, a un clásico, que sería como inspiración para el Beautiful Girls del verano de 2008. Poco a poco ya va llegando el verano, pero bueno, también recordamos épocas estivales de años pasados, en este caso con Sean Kingston.

Pues ahí tenías The Fate of Ophelia con Taylor Swift. 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

Vamos acercándonos así como quien no quiere la cosa a las 11 de la mañana con The Chainsmokers junto a Coldplay, Something Just Like This. Y ahora Shakira con una de sus nuevas canciones llega junto a Bill y lo hace con Algo Tú. 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

Se está repitiendo esto mucho estos días, ¿eh? Ayer la vi, ayer lo vi, vimos a todo el mundo ayer, antes de ayer, al otro y al otro bailando en la feria. Y hoy tanto de lo mismo, que es miércoles y hay que aprovecharlo, claro que sí. Juan Magán, Omar Montes, abriendo esa nueva hora en Sol FM, donde llega más ritmazo, pero del bueno. Florist, esto es Sax.

Bueno, ya sabes que la Feria de Córdoba no solo se vive en el Arenal, sino también aquí en Sol FM a diario de 2 a 4. Ya sabes que tienes Sol FM por sevillanas. Pero este viernes, pasado mañana, atento, hay programa especial que se realiza desde la Caseta La Santa. Lo podrás escuchar el viernes a las 2 de la tarde y podrás vivir el ambiente de feria llevado a la radio, ¿eh? Esto mola mucho, así que puedes tener esa gran cita si tú quieres el viernes a las 2 de la tarde escuchando Sol FM con el especial desde la feria, desde la Caseta La Santa en calle Puente Romano 4. Que allí hay un ambientazo que alucinas, ¿eh? Cualquier día que vayas, pues te lo encuentras y lo disfrutas. Y luego ya pues el viernes a las 2 aquí en la radio en Sol FM. Llega Lala Love You junto a Axolotes Mexicanos. Esto es el fin del mundo. Momento karaoke total. Venga, ponte a cantar ahí como si no hubiera un mañana.

Después de Lorin con su Feels Like Heaven, nos vamos de viaje en el tiempo a las 11:30 de la mañana, rumbo a 1993. A ver, ¿dónde estabas tú cuando sonaba este Informer?

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Pues sí, esta es otra de las frases que más están repitiendo durante la feria. Quédate conmigo hasta el amanecer. Claro que es que también hay gente que trabaja estos días, así que pues no es del todo fácil hacerlo entre semana, pero bueno, si hace el esfuerzo, Bombay. Y ahora, pues, algo que también está pasándole a alguna y a alguno, que no recuerdan cosas, ya llegan al punto de que no recuerdan cómo olvidar a esa persona o esa cosa que no quieren tener en la mente. Les pasa a Shakira y Rihanna también, ¿eh? Ojo. 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

Buen ritmo en Sol FM, Break My Soul de Beyoncé, dando paso a Lady Gaga y su nueva canción que suena así de bien, se llama Runway.

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Buenos días de miércoles. Con 29 grados ahora mismo en el exterior de nuestros estudios y con Dua Lipa sonando, arrancamos nuestro ratito juntos en Sol FM. Saludos de Sara Martínez. Llega el momento de soñar con Marshmello junto a Pink y Sting. Y es que esto se llama justamente así, Dreaming.

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1: Love is Like es como se llama el nuevo temazo de Maroon 5 que también forma parte de Sol FM. Seguimos con más éxitos en este miércoles de feria. Yiste nos lo trae The Weeknd, Blinding Lights.

Nos vamos acercando a las 12:30 del miércoles con Tila y su Chanel. Oye, qué bien sienta oír que te digan puedes contar conmigo, como hace ya la oreja de Van Gogh.

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Escuchabas a Sophie and the Giants con Loser, pero si te has quedado con más ganas de ritmo, no te preocupes, que ya está aquí Alex Gaudino con su Destination Calabria. Sube el volumen y no pares de moverte.

Mucho ojo, porque además de la feria, hay otros planes la mar de interesantes en Córdoba. Por ejemplo, dentro del programa Mujer y Salud del Ayuntamiento de Córdoba, hoy a las 5:30 de la tarde, no te pierdas en el Centro Cívico Lepanto el monólogo Tejedoras de Ciclos, un viaje por la alquimia femenina, con Lua Santos, una mirada a la salud integral con perspectiva de género, con entrada libre. Y no te pierdas ya el temazo de Nazi Peluso,

Ahí estaba Meghan Trainor acompañándonos hasta prácticamente la 1 de la tarde, hora a la que no llegaremos sin antes escuchar a Bastille con Good Grief.

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Pues ya hemos superado los 30 grados en el corazón de Córdoba a esta hora, escuchando El Ruido, lo nuevo de Leire Martínez. Y ya continuamos con Naked y su ritmo irresistible. Esto es Sexual.

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Aunque para ritmo, el de Karol G, Tropicoqueta.

Vamos acercándonos a la 1:30 de la tarde con lo último de Miley Cyrus, Secrets. ¿Y qué te parece si nos metemos en nuestra máquina del tiempo a la que le hemos puesto un buen aparato de aire acondicionado, eso sí, con este Dancing in the Moonlight, que nos lleva a 1999, con Top Loader?

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Si es que es imposible no bailarla. La canción de Abraham Mateo que se llama Báilala y que seguro has bailado unas cuantas veces esta feria y las que te quedan. En Sol FM estamos ahora con el momento karaoke. Y es que a ver quién se resiste a cantar este Tenía tanto que darte de Nena Daconte.

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Y ahora sube el volumen porque llega David Guetta junto a Usher y este Without You.

Pues con Kylie Minogue y su Padam Padam voy a ir despidiéndome, aunque no sin antes ponerte el Where is my husband de Raye. Besos de Sara Martínez. Te dejo con Patricia Galán en Sol FM por Sevillanas. ¡Buen miércoles! ¡Chao!

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¡Feliz miércoles de feria! Más feria que nunca, porque arranca Sol FM por Sevillanas, claro. Con todo el ambiente, la feria, la alegría, en tu radio. Hemos empezado con las coplillas del Romero. Y ya llega, no la convivencia no, sino la convivencia. No son nadie estos.

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1: ¡Ya

Qué bonito ese primer beso de amor que llegaba en forma de canción y que da paso en Sol FM por Sevillanas a más besos, como este de María del Monte. Besaba la luna.

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Eso de decirle que le quieres a esa persona tan especial nunca está de más, oye. Y ahora nos quedamos con La novia del emigrante en Sol FM por Sevillanas.

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¡Claro que sí! Tú vente conmigo a la feria, como decían los marismeños. La vivimos intensamente en Sol FM por Sevillanas en este caluroso miércoles, ahora con algo llamado Yo te dije te quiero. ¡Qué bonito!

0: En Sol FM por Sevillanas continuamos a las 3:30 de la tarde de la mano de los hermanos Reyes preguntándose ¿pa qué me llamas?
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a Paco Candela, que por cierto va a estar mañana actuando en el Gran Teatro de Córdoba a las 8 de la tarde. Y aquí están Cantores de Hispalis con su mítico A Bailar.

Eso es así. Vamos llegando casi casi a las 4 de la tarde y le ponemos el broche de oro a esta edición de Sol FM por Sevillanas del miércoles de feria con Ana Reverte.

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Pues ya hemos superado los 35 grados en Córdoba, aunque en Sol FM te refrescamos con la música que te gusta. Después de Morat es el turno de Cheat Codes junto a Little Mix y este Only You.

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El buen ritmo de la feria también se vive en la radio, claro que sí, con ese Together que nos dejaba Alex Gaudino o con este Chasing the Sun de The Wanted, que no se queda nada atrás.

poco menos de un cuarto de hora para llegar a las 5 de la tarde del miércoles. En Sol FM te hemos acompañado con One Republic y ahora llegan otros One. One Direction.

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2: ¿Te has dado cuenta, no? A nosotros nos pasa exactamente lo mismo que a ti. No fallamos en nuestra cita de las 5 en punto de la tarde, las 4 en la Comunidad Canaria. Y por supuesto, aquí estamos arrancando los motores de la edición de hoy miércoles de A Toda Radio. ¿Qué tal? ¿Cómo te va? Te va a ir mejor si te quedas con nosotros. Apunta este número, el WhatsApp, el 694-2474-57 para hacer la radio interactiva. Y recibe los saludos de tu amigo José Ibáñez. Bienvenida, bienvenido.

0: Es uno de los temas de la temporada que necesariamente esta tarde de miércoles tenía que sonar. Ahí estaba Tame Impala con Jenny, ese Dracula. Y atención, porque nos quedamos ahora con sonidos que nos llegan desde la capital imperial hasta Toledo, que nos vamos con Diego, Rafa, Diego y Pepe. O sea, con 21 y Troya.
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0: La radio interactiva, ya sabes, siempre a través de nuestro WhatsApp 694-2474-57. Era una petición que nos hacía nuestra amiga Soleil también. Es Angel, Ángel, así es como se llama este debut aquí en A Toda Radio para este grupo británico llamado December 10, que cuenta además con la protección de Simon Cowell, el descubridor de los One Direction. Y ahora de nuevo estamos en casa, porque como en casa en ningún sitio. Nos quedamos con esa colaboración al 50-50, al 50%, entre Hueco y Conchita, Bajo tu piel.
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Así es como se llama genéricamente el nuevo álbum para la norteamericana con raíces filipinas, Olivia Rodrigo. Y este era su primer sencillo que tenía que sonar sí o sí esta tarde de miércoles. Ahí estaba Drop Dead. Dejamos a Olivia Rodrigo para quedarnos con la radio interactiva 694-2474-57 y con la petición que nos ha hecho Isma, que quiere a Melody con Alarma. 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

0: Me imagino que a estas alturas te habrás dado cuenta de un par de cosillas. La primera de ellas es que estamos rodeados de gente guapa y la segunda es que estábamos aprovechando y además viajando a través del tiempo hasta 2019 con este Beautiful People, esa colaboración entre Ed Sheeran y Khalid. Bueno, es el momento de volver al presente y también de hacer la radio interactiva. 694-24-74-57. Lo que viene nos lo ha pedido Loren. Es Manuel Carrasco con O Si Pudiera.
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0: Ya sabes, buena música y mejor ambiente para todo tipo de gente aquí en A Toda Radio, aquí en este punto del dial, en tu radio estación favorita, con temas como por ejemplo este That's When You Know, que podríamos traducir como Ahí es cuando lo sabes. Es lo último para el noruego Kygo, pero además con Carter Fate. Y ahora nos quedamos con Relsby y Tu Basin, todo un número uno para el madrileño.
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8 años de retraso en el lanzamiento de esta canción que por fin llega en 2026. 8 años, se dice pronto y bien, ¿eh? Es lo último para Afroya, pero además con la vocal de la australiana Sia y la producción del francés David Guetta. Y ojo, señoras, señores, vamos a rendir pleitesía a una de las figuras más importantes de la música pop nacional de todos los tiempos, porque llega Ana Torroja hasta Toda Radio con Rosa del Desierto.

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0: plantamos ya a las 6 de la tarde, 3 minutos, 5 de la tarde, 3 minutos en Canarias. Y no, a Canarias no nos hemos ido, sino a Valencia, a la capital del Turia, con Javi, Vicente y Ramón, que son los miembros componentes de Bombay, con su última producción que se llama Quédate conmigo hasta el amanecer. Quédate conmigo, pero para disfrutar ahora de See Did It Again, la asociación entre Tyla y Sara Larsson.
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0: Tocaba hacer la radio interactiva. Petición al canto a través de nuestro WhatsApp 694-2474-57. La red que nos pedía la de Rentería, Leire Martínez con Miranda y este nuevo sencillo llamado El Ruido. Y ahora nos centramos en un álbum llamado The Last Dance. Es el último trabajo para Jason Derulo, que nos trae su Sexy For Me.
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0: También en esta tarde de miércoles teníamos que contar con ella. Tenía que sonar obligatoria y necesariamente en tu radioestación favorita en este punto del día. Lola Índigo ha vuelto. Miriam Doblas lo hace con Lía Cali y además con este Tus Iniciales. Y también ha vuelto la de Alburquerque. Es el momento aquí en A Toda Radio de Demi Lovato con Low Risings.
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0: Es un buen consejo. Venga, sube, sube la radio, que se entere la vecina que estás escuchando a toda radio. Ahí estábamos viajando hasta 2019 con un hombre que en realidad se llama Filippo Neviani, pero que todo el mundo conoce como Nek, el italiano de Laura no está, ¿te acuerdas, no? Bueno, dejamos el pasado, volvemos al presente y nos quedamos con My Mess, la última entrega para Miles Smith.
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0: Petición al canto, radio interactiva 694-2474-57, siempre a través de WhatsAppera. Sofía, quien nos pedía por un pendejo, no se llora. Ese consejo que te da el de Montería, el colombiano Manuel Turizo. Y ahora seguimos en el continente americano, pero nos vamos un poquito más al norte con Ava Max y con lo nuevo, Killed Queen.
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De nuevo una petición más en esta tarde de miércoles a través de nuestro WhatsApp 694-2474-57. Era Ricardo quien nos pedía este Loco por Verte de Nicky Jam. Y ahora es el momento de irnos a la dance floor de guardia, porque nos vamos con un hombre que nació en Rotterdam allá por 1995 y que a su vez es uno de los DJs más importantes del continente hoy por hoy. Oliver Heldens, que nos trae Run.

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0: Son exactamente las 7 de la tarde, 3 minutos, una menos en Canarias. Ahí estábamos desvelando para ti, aquí en A Toda Radio, cómo se llama Free to Love, el nuevo sencillo de los Duran Duran, pero además con Nile Rodgers, con quien llevan trabajando desde hace más de 40 años. Trabajaron conjuntamente cuando este último produjo el álbum Notorious. Ha llovido mucho, ¿eh? Bueno, atención, porque también tengo por aquí Amor, ¿eh? Love, así es como se llama el éxito para Claren, este puertorriqueño que se llama Fabián Cartagena Torres y que es uno de los astros latinos de la temporada.
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0: El álbum se llama genéricamente Still Lily y ahí dentro te vas a encontrar con grandes, grandísimas canciones para Adam Clayton, Larry Mullen, The Edge y Bono, o sea, para los U2, o sea, para los U2, canciones como este In Alive. Vamos con la radio interactiva 694-2474-57. Es José Luis quien nos pide Se lo juro, amor. Llega Faith, por supuesto.
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Todos, absolutamente todos recordamos a este grupo que nos llega desde Corea del Sur cuando triunfaron con Dynamite. ¿Te acuerdas de Dinamita, no? Son los BTS que están de vuelta y además con este swing con el que están funcionando prácticamente a nivel planetario. Y quien está funcionando muy, pero que muy bien aquí en España es la chica de Slomo, que ha vuelto con nuevo material. Chanel está aquí para traerte Es tan fácil.

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2: Deep Marie. Nobody's Go.

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0: Menudo cambio, ¿eh? Cambio espectacular el que se ha producido en la fisonomía de esta artista que nos llega desde el pasado y desde Australia. La hemos rescatado desde 2019. Ya sabes que Stones and I, que esto era Dance Monkey. Lo que quizá no sepas es que nos servía para hacer la radio interactiva, porque era una petición que nos había hecho Pedro en el 694-24-74-57. Le echamos un ojito al relojito. Nos dice que exactamente son las 7 de la tarde, 35 minutos, una menos en Canarias. Venga, que nos vamos al presente y a Sevilla con Álvaro de Luna y con Dime Dónde Estás.
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0: Stella, Georgia y René son las miembros componentes de este trío británico que se dio a conocer aquí en A Toda Radio con aquel Carbo Box, seguro que lo recuerdas. Bueno, esto es lo nuevo para Flo, se llama Liquid y nos ha conmocionado prácticamente desde la primera escucha. Y también nos ha gustado mucho, pero mucho desde la primera escucha. Lo último para estos colombianos, para los Morat, se llama Tu Cárcel.
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Ya sabes que padece el síndrome de Turek y que, a pesar de todos los males que conlleva, incluso en algún concierto que ha tenido que suspender, sus fans son inconmensurables y le siguen, le aplauden y le arropan. Luis Capaldi, que además está sonando prácticamente por derecho propio en todo el continente con este nuevo sencillo llamado Stay Love. Y ahora nos vamos a Argentina con Tini, pero además ella viene acompañada por Ulises Bueno para traernos Dos Amantes.

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Y para todos esos que no pudieron ser. Esto dice así.

0: Tini, Ulises Bueno, Dos Amantes y nosotros, que le ponemos el punto final a la edición de hoy miércoles de A Toda Radio. Nos marchamos, recuerda, la radio sigue, así que no te muevas de este punto del dial y mañana volveremos nosotros a partir de las 5 en punto de la tarde, una menos en Canarias, a este mismo punto del dial para traerte más A Toda Radio. Saludos de tu amigo José Ibáñez y, como siempre te digo, un besazo si eres nena y un abrazo si eres nene. ¡Hasta mañana!
1: Rita Ora. Hola, chicos.

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